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3: José Valencia, Cantiña, a la guitarra, Manuel de la Luz, del Foro Flamenco de Canal Sur Radio.

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1: Del Concurso Nacional de Arte Flamenco de Córdoba de la edición 1998. Vamos a escuchar al Séneca haciendo la petenera con la guitarra de Alberto Lucena.

Soleares de Juan Breva, El Fillo y la Serneta. Las canta Juan Breva, con la guitarra de Ramón Montoya, una grabación de 1910.

Cante por Sigrilla, Emilio Cabello con la guitarra de José Luis Postigo, grabación del Congreso de Badajoz del año 1990.

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1: Farrucas. El baile de Isabel Bayón con el cante de Miguel Ortega y el Pulga. La guitarra de Jesús Torres y Paco Arriaga. Festival Flamenco de Jerez en 2009.

Terremoto de Jerez por Bulería, con la guitarra de Parrilla de Jerez, grabado en 1978 en Jerez de la Frontera.

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2: Manolo Fregenal canta por Fandango y le acompaña Antonio Moreno.

Bamberas y Romance, Tamara Aguilera. Le acompaña a la guitarra Manuel Herrera. José Antonio Moya, Manuel Aguilera y David Romero a las palmas en la Bienal de Flamenco de Sevilla 2018, dentro del ciclo 100 años de cante.

0: La Malena por Bulerías.
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5: Bulerías por Soleá, Marina Heredia, a la guitarra, José Quevedo Bolita y Diego del Morao.

Andrés de Jerez por Tientos y Tangos, la guitarra de Francisco León en el primer certamen andaluz de jóvenes flamencos 2010.

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1: Nanas, Bernardo el de los Lobitos con la guitarra de Perico el del Lunar.

0: Gracias. Muchas gracias.
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2: La Farruca, el cante de José Menese, la guitarra de Antonio Carrión, en los Jueves Flamencos de Cajasol, Sevilla 2012.

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2: El yunque por bulerías con la guitarra de Juan Manuel Cañizares.

Ana Ramírez, La Yiya, canta Bulerías por Soleá con la guitarra de Fernando Rodríguez.

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1: Antonio Martín Padilla Portiento, a la guitarra Antonio Carrión, en el concurso de cante flamenco de Úbeda 1995.

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1: Murciana, la rubia de Málaga, con la guitarra de Manuel López.

Camarón por Bulería, Arte y Majestad, a la guitarra Paco de Lucía y Ramón de Algeciras en el álbum Arte y Majestad.

En 1998, Manuel Moreno, el Pele, grabó su disco La Fuente de Lojondo. Le escuchamos por Alegríes, en la guitarra Isidro Sanlúcar y Vicente Amigo.

0: Andalucía, 5 de la mañana.
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3: La Peña Femenina de Huelva por Fandango de Alosno, a la guitarra José Luis Rodríguez, en el Congreso de Huelva 1992.

Seguimos por tangos del cantaor de Cádiz, José Anillo, disco Filosofía de 2024. En la guitarra, José Quevedo Bolita.

El espectáculo Las Horas Muertas se presentó el 29 de septiembre de 1996 en el Teatro Lope de Vega, dentro de la novena Bienal de Flamenco Ciudad de Sevilla. Vamos a escuchar a Vicente Soto Sordera por Alegrías, con las guitarras de José María Molero y José Luis Ordóñez, y el acompañamiento en la flauta de Pedro Ontiveros y en la percusión de Ramón Porrina.

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2: El cante por soleá del borrico de Jerez, acompañado por parrilla de Jerez.

0: Bulerías, Mi sangre se empeña, Mari Peña y Antonio Moya al toque, del álbum Mi tierra.
1: Arriba.

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4: Cante por tiento. Manuel Mairena en el gazpacho de Morón de 1995, acompañado a la guitarra por Manuel de Palma.

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1: Romance de la Gitana Mora. Canta Curro Fernández, acompañado por Manuel Domínguez Rubio y Ramón Amador.

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1: Cantes por tientos. Rafael Romero el Gallina con Perico el del Lunar a la guitarra.
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3: Cantes por tientos y tangos, Lebrijano con Enrique de Melchor, Bienal de Flamenco de Sevilla del año 86.

Raúl Gálvez por Cantiñas, con la guitarra del Niño de la Leo en la conmemoración del segundo centenario de la Constitución de 1812.

Granaínas y media granaína. Canta Luis Heredia el Polaco en el Festival de Cante Flamenco de Ojíjar en 1992.

De la larga y vasta antología de cantes de Antonio Mairena, nos vamos a quedar a continuación con unos fandangos de Huelva. Mairena está acompañado a la guitarra por Paco Aguilera.

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1: Intervención del cantaor de Badajoz, Antonio Suárez Salazar, conocido como Guadiana, en la Suma Flamenca de Madrid en 2021, en el espectáculo Plaza de las Canastas. Ocurrió en los teatros del Canal. Guadiana interpreta Alegrías con la guitarra de Carlos de Jacoba y el acompañamiento al compás de Antonio Losada y José Jiménez, el Bocadillo.
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Escuchamos a Álvaro Rodríguez con la guitarra de Rubén Campos, Sigrilla.

0: Luis el Zambo por Soleá, a la guitarra Fernando Moreno, en el Festival Mont de Marsan 2011.
1: Muchísimas gracias. ¿Cómo va para todos ustedes?

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1: Miguel de Tena por tangos con la guitarra de Patrocinio Hijo.

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0: A continuación, le ofrecemos la redifusión del programa Portal Flamenco. 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
3: A la paz de Dios, señoras y señores, sean ustedes bienvenidos a este Portal Flamenco. Un Portal Flamenco que hoy vamos a dedicar a pespuntear lo que fue un magnífico traje hecho a la medida en su sitio, el lugar del sastre, en este caso Cádiz, en el Gran Teatro Falla. Un encuentro necesario y obligado, el encuentro de Cádiz, de los flamencos, con la memoria de uno de sus hijos más ilustres, Juan Ramírez Sarabia, Chano Lobato. Como maestros de ceremonia actuaron Jesús Vigorra y Matilde Coral, compañeros durante muchos años en esta casa, de esas tertulias que acapararon la audiencia de los miércoles, convirtiéndolos en estrellas mediáticas. Chano Lobato y este cariño que le profesa Cádiz, que llenó el Teatro Falla a rebosar. Y una noche con esos picos necesarios y entrañables de regocijo, de amor y desde luego de tributo a un gran maestro. Chano Lobato, que fue en todo momento el protagonista, que estaba en el ambiente de un teatro que le conoció buenas actuaciones y buenas noches. Y en esta noche el cante de Carmen de la Jara, de Mariana Cornejo, de David Palomar, de Encarnanillo, el cante de Miguel Poveda en una actuación de 10 minutos, no más, pero que fue suficiente como para que abriera los brazos Matilde Coral en esta noche memorable. Juan Villar, Antoñito Reyes, Felipe Escapaccini y el Junco, que bailó con los sonidos celestiales de los cantes por alegría a Chano Lobato en el escenario del Teatro Falla. Pues vamos a dar un repaso a lo que ocurrió esa noche y vamos a comenzar escuchando estos cantes que fueron escritos, profesos por nuestro querido compañero Javier Osuna. Escribió esta letra de tanguillo para que la cantara en el escenario del Teatro Falla en el homenaje a Chano, con la guitarra de Eduardo Rebollar, Mariana de Cádiz, Mariana Cornejo.
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2: Noche histórica, el día 7 de octubre de 2009, lugar Teatro Falla de Cádiz. Homenaje a Chano Lobato. Teatro lleno y lleno de arte, el paso por el escenario de todos los artistas, artistas de distintas generaciones. De Mariana pasamos ahora al joven David Palomar, uno de los que representan sin duda alguna la escuela que ha dejado Chano Lobato en los cantes no solamente de Cádiz, sino también en otros. Con la guitarra de Rafael Rodríguez le vamos a escuchar este cante por Seguirilla.

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1: Sonido directo y memoria para el día 7 de octubre de 2009. Homenaje a Chano Lobato en Cádiz, en el Teatro Falla. Sonido directo que hemos escogido con algunos de esos momentos compartidos en este escenario, en este homenaje. Vamos a escuchar ahora a Encarnita Anillo con la guitarra de Jesús Guerrero haciendo este cante por bulería.

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0: Ilustrísimo y excelentísimo señor, en la memoria y en el recuerdo de Cádiz, que le otorgó el privilegio de ser hijo predilecto de la provincia, entre los muchos galardones que disfrutó y con los que se distinguió a Juan Ramírez Arabia Chano Lobato. Y uno de los momentos entrañables de este recuerdo fue el homenaje en el Teatro Falla. Uno de los hombres que sigue esa senda de los cantes de Cádiz en una generación intermedia, Felipe Scapaccini. Vamos a escucharle con la guitarra de Eduardo Rebollar haciendo Cantes por Malagueña.
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De esta memorable e histórica noche del 7 de octubre en el Teatro Falla de Cádiz, el homenaje a Chano Lobato, uno de los momentos más sublimes que vivió y entendió el público de esa manera, fue cuando Matilde Coral, que ejerció junto con nuestro compañero Jesús Vigorra de anfitriones, de presentadores, vamos a llamarlo así, para que nos entendamos, de la noche, aparece en el escenario Miguel Poveda. Una aparición que no duró más de 10 minutos y que con la guitarra de Alfredo Lago sirvió para que la maestra Matilde abriera sus brazos, como tantas veces lo hiciera con los cantes de Chano. Sonido que hemos podido recuperar de lo que ocurriera en el Teatro Falla esa noche. Miguel Poveda, Matilde con Alfredo Lago a la guitarra.

Del barrio de la Viña llegó Juan Villar, el barrio viñero, barrio carnavalesco por antonomasia, por contra del barrio de Santa María, que es donde nació Chano Lobato, que era el barrio flamenco. Entre los dos barrios, un hermanamiento en esta noche de recuerdo. No podía faltar Juanito Villar a este homenaje a Chano Lobato. Con la guitarra compañera de Periquín, el niño Jero, inconfundible, vamos a escucharle por Soleá.

El patrimonio de una noche histórica, los sonidos del homenaje a Chano Lobato en Cádiz. Teatro falla a reventar y el público en franca connivencia con lo que ocurría a lo largo de la noche, estuvo ocurriendo durante toda la noche en el escenario. Antoñito Reyes, de Chiclana, uno de esos jóvenes flamencos gaditanos, con esa mirada permanente a los cantes de caracol, pero sin perder con el rasero de la tierra lo que ocurre en Cádiz. Por bulería, vamos a escucharle con la guitarra de Antonio Higuero, esta bulería, Antoñito Reyes, el día 7 de octubre en el homenaje a Chano.

Homenaje a Chano Lobato, noche del 7 de octubre en el Teatro Falla de Cádiz. Antonio Reyes, Juan Villar, Miguel Poveda, Matilde Coral, nuestro querido compañero Jesús Vigorra, Felipe Scapaccini, Encarnanillo, David Palomar, Mariana, con esos tanguillos dedicados particularmente para esa noche a la memoria de Chano. Artistas como El Junco, guitarristas como Jesús Guerrero, como Rafael Rodríguez, Eduardo Rebollar o como el propio Periquín Niño Jero o Alfredo Lago. Todos ellos participando del Junco, que no se nos olvide que bailó unas alegrías grabadas de Chano Lobato, alegrías que supieron a gloria con este joven bailador gaditano. Y nos vamos a despedir con quizás el más representativo de los artistas gaditanos en esa generación intermedia, y nos vamos a despedir por alegrías, como tiene que ser tratándose de Cádiz, con Felipe Scapaccini, memoria para Chano Lobato, en este repaso que hemos dado a su homenaje en Cádiz, en el Teatro Falla.

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3: Año 1988, Fosforito con Paco de Lucía, el título del LP Maestros del Cante, Tangos de Cádiz.

A continuación viajamos en el tiempo a rescatar una de las voces de los intérpretes más importantes de la historia del flamenco. Escuchamos Soleá por Bulerías en la voz de Tomás Pavón.

Encarnación Marín Lasallago por Mariana, al toque Ramón de Algeciras.

Seguimos con una grabación de 1996 en el Teatro Lope de Vega durante la novena Bienal de Flamenco Ciudad de Sevilla. En el cante Pansequito, en el toque Niño de Pura, por Bulerías.

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1: Malagueñas y fandangos, el cante de Gloria Romero con la guitarra de Juanito Riera.

Grabación de estudio Metal Fundido del año 2004, es un disco de Luis Moneo al que vamos a escuchar en una bulería por Soleá con el toque de Juan Manuel Moneo y el acompañamiento de Ali de la Tota, Juan Peña y Carlos Grilo.

0: aguantada, por favor.
1: ¡Ea! Guitarra de concierto de José Luis Rodríguez por Tanguillos.

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3: Nos situamos en 2017, disco puro flamenco. Escuchamos La Serrana en la voz de Antonio de Canillas con la guitarra de Chaparro de Málaga.

Cante por Bulerías, Juana la del Revuelo, disco grabado con las guitarras del Niño Jero, Chico Martín, Jerito y Emiliano.

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1: Pérez de Triana con la guitarra de José Cala el poeta, Soleá de Triana de los Alfareros.

0: Chiquetete cantando por Fandangos con las guitarras de Paco Cepero y Enrique de Melchor.
1: ¡Hala, Enriquito Cepero!

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1: Al alba con alegría, de 1980. Lola y Manuel con los tangos del almendro.

Canela de San Roque haciendo bulerías por Soleá, la guitarra del Niño Jero en el Festival Flamenco de Jerez 2007.

David Caro acompaña a la guitarra a Bernardo Miranda en A través del tiempo, unos fandangos de Huelva que dan título al álbum homónimo.

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1: Romance, tío José el Negro con las guitarras de Antonio Jero y Marcos Carrasco.

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1: Ya acabo, ¿no?
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0: Y yo me transformé ya, ¿no? Ya está.
1: El guitarrista Ricardo Moreno será el protagonista de nuestros próximos minutos. Vamos a escucharle por Bulerías. Se llaman Sueñan en Alepo y pertenecen a una grabación en directo realizada en la Bienal de Flamenco de Sevilla de 2020, en el espectáculo de Barro. Noelia de los Ríos está en el cante, Manuel Moreno en la percusión y los Mellis en el compás. Escuchamos a Ricardo Moreno con Víctor Franco como segunda guitarra.

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3: Rosas las canta Manolo Simón con la guitarra de Pascual de Lorca.

Volvemos al disco Versos Olvidados de 2017. Ángela Montoya está acompañada a la guitarra por Ricardo Moreno, Alejandro Cruz en el piano, Juanma Ruiz en el bajo, Manuel Moreno en la percusión, Amparo Lagares y Tamara Heredia en los coros y Manuel Valencia y Dani Bonilla en las palmas. Escuchamos a Ángela Montoya por Alegrías.

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1: Martinete, Jacinto Almadén.

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1: Aurelio Sellés por Bulerías, acompañado por Ramón Montoya, una grabación de 1928.
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1: Bulerías al golpe, Alfonso de Gaspar con la guitarra de Paco del Gastor.
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3: Bambera, entre sábanas de Holanda, Laura Vital, a la guitarra Eduardo Rebollar y Sócrate, en la Bienal de Flamenco de Sevilla 2016.
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Pastora, tú fuiste una niña precoz. Tú que no tienes nombre para aquellos que ahora te ven. Recorriste campos en flor cuando las flores aún no se marchitaban en la tierna era del hombre. Tú llamabas a las cosas por su nombre y las reinventabas con tu entonación, con tu ritmo propio, pero ajustado a cada significado. Tú fuiste una niña especial. Desde pequeña tuviste el don de la armonía. Eras un diapasón moreno, el tiempo a compás. Tú supiste de los cantos ancestrales, de los ritos sagrados. Naciste para envolver la magia con tu esencia. Pastora mía.

0: Leyendas Vivas es un disco de 2021. En este tema vamos a escuchar a Diego del Morao tocarle por bulerías a Morenito de Illora.
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2: Recopilación de cantes en directo del año 1983. Vamos a escuchar una soleá pola en la voz de Curro Lucena, en la guitarra Ángel Mata.

0: Eso es. Muchas gracias. Muchas gracias.
1: Caracolá de Lebrija del año 1991. En el toque está José Luis Postigo. Canta el garrotín Pepe Montaraz.

La bulería ha tenido grandes especialistas en distintas provincias andaluzas. En la provincia de Sevilla, entre otras muchas, destacaba Fernanda de Utrera, por bulerías con Juan Maya Marote.

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1: Angelillo por milongas, grabaciones del primer tercio del siglo XX.

Vamos a continuar con más sonido en directo aquí en Flamenco Radio. Es una grabación del año 2010 realizada en el Teatro Central de Sevilla. Era el ciclo Flamenco viene del sur, el nombre del espectáculo Entre dos. Los protagonistas, en la guitarra Santiago Lara, en el cante Melchora Ortega, que hace seguirillas.

Escuchamos a Rocío Márquez por Guajiras con la guitarra de Alfredo Lago. Es una grabación del año 2014 del ciclo Flamenco Viene del Sur y del espectáculo Claridad.

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1: Fiesta de la Bulería de Jerez del año 1992. Escuchamos al Torta por Bulerías con la guitarra de Periquín el Niño Jero.

Volvemos a mirar a Cádiz. En la guitarra, Manuel Valencia. En el acompañamiento, Isabel Núñez. En la percusión y los jaleos. Es un disco grabado en 2010. María Mezcle interpreta El Mirabrás.

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3: La tobala por fandangos, la guitarra de Pedro Sierra, grabación del Foro Flamenco de Canal Sur Radio 2014.

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De la antología 50 años de flamenco de 1940 a 1990, Naranjito de Triana nos ofrece unos tangos del Gurugú con la guitarra de Manuel Cano y Juan Carmona.

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1: Tientos y tangos de José Mercé, al toque Tomatito, en la Semana Flamenca de la Peña al Taranto de Almería, 1992.

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3: Alfredo Arrebol, acompañado a la guitarra por Kiki Corpas, el Polo.

Esperanza Fernández hace las cantiñas de Pinini, con la guitarra de Miguel Ángel Cortés. Fue en el homenaje a Enrique de Melchor en Marchena 2012.

Calle del Arco es un disco de 2020 en el que Antonio Ortega Hijo hace, entre otras cosas, este Palo por Soleá, acompañado a la guitarra por Antonio García.

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1: Ana Reverte interpreta la jabera y el jabegote. Le acompañan las guitarras de Manolo Franco y Manuel Carvajal.

En el año 2000 salió un CD con el título de Viva el Flamenco, y ahí encontramos estas rumbas de Paco de Lucía.

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3: Ahora una grabación realizada en las bodegas González Vías dentro del Festival Flamenco de Jerez del año 2020. El ciclo se llamaba De la Raíz. Carlos Merino está en la percusión, Chicharito, Carlos Grilo y Javier Peña en el compás. En la guitarra, Manuel Valencia. Vamos a escuchar Alegrías de Cádiz en la voz de David Carpio.
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Por tientos, el cante de Curro Mairena, acompañado por Melchor de Marchena.

Grabaciones históricas de flamenco, colección Manuel de Falla, Granada, corpus de 1922. El artista invitado era nada más y nada menos que Manuel Torre. Le escuchamos con la guitarra de Hijo de Salvador por Seguirillas.

recitado por bulerías del poeta de Alcalá, la guitarra de Manolo Franco, grabación del Festival Joaquín el de la Paula en Alcalá de Guadaíra en 1989.

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Joaquín el de la Paula, un gitano de Alcalá, que cantó por Soleá y dejó su sello aquí, donde tenía que quedar, en ese pueblo divino. Dios se le llevó a la gloria, pero Joaquín no está muerto, porque si falta su cuerpo, él vive en nuestra memoria. Era un gitano bueno y muy pobre, y Dios quiso juntarlo con Manuel Torres. Y en la gloria está juntos.

0: Pues un ejemplo bastante grande. Un mantón de Manila, de estos juncales, ese es el cante por soleares.
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0: El bordón que lleva la pintura, que es gloria pura, y los flecos que la arrastran, el cante por bulería.

0: Jeromo Segura por Alegría, a la guitarra Salvador Gutiérrez, en el Festival Flamenco de Moguer 2014.
1: ¡Pasa! ¡Que yo!

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1: Nos situamos ahora en el tronco del árbol del flamenco. Hay un LP de 1991 que se llama Embrujo del Cante. María Soleá interpreta Martinetes.

Escuchamos a Luis de Córdoba con las guitarras de Enrique de Melchor y José Antonio Rodríguez, de los Cantes de Ida y Vuelta, grabado en 1989, Luis de Córdoba, Guajiras.

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1: Taranta. Pena Hijo con la guitarra de Pepe de Badajoz.

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Luisa Romero Portiento, al toque Calderito, en el programa de Canal Sur Televisión La Puerta del Cante en Jaén 1991.

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Pedra, que está Pedra. ¡Ay! Otra vez. ¡Espejote!

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3: Chano Lobato por Tanguillos, a la guitarra Tomatito, en la Peña El Taranto, en Almería, en 1992.

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la plaza de Abasto, hay de esta gran población, hay pinta al ayuntamiento y hacerle una renovación. 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

Garrotín y Tangos del Pillayo, el cante de Argentina acompañada por José Quevedo Bolita y Eugenio Iglesias, en el Teatro Lope de Vega de Sevilla, año 2012.

Cantiña, Romera y Mirabrá. Canta Antonio Núñez Chocolate, a la guitarra Juan Carmona Bichuela, en el Festival de los Cantes de Almería, 1991.

Jesús Méndez con la guitarra de Antonio Carrión por Tientos y Tango en el segundo Festival Flamenco Nueva Jarilla 2017, San José de la Rinconada. 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
1: Enrique Montoya por Seguirilla, al toque Sabica, en unas primeras grabaciones de Enrique Montoya.

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3: El bolo por tientos con la guitarra de Enrique Campos.

Vamos ahora con una cantaora del primer tercio del siglo XX. Nos referimos a Adela López con uno de sus cantes famosos en aquellos años, Fiesta Jerezana. En las décadas de 1910 y 1920, Adela López apareció con mucha frecuencia en la prensa española, anunciada como cantaora de flamenco, cupletista de género flamenco, cantaora de aires andaluces o cantaora de aires regionales. La vamos a recordar con una grabación que rescata el concurso de Cante Jondo de Granada de 1922 en un disco denominado Adiós Granada.

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2: Manuel Horta de Los Palacios haciendo tientos con la guitarra de José Luis Postigo y Manuel Franco, de la obra Diego Corrientes, Historia de un mito, año 2000.
3: Serían las circunstancias las que propiciaron el que Diego y el Duque se volviesen a encontrar. Fue en el lugar conocido por las alcantarillas, junto a una venta en la que más tarde sería expuesta, dentro de una jaula, la cabeza del bandolero. Las alcantarillas dista 4 leguas de Utrera en dirección a las cabezas de San Juan y próxima a los palacios y Villafranca, donde mueren las tierras de labor y nacen las marismas del Guadalquivir. Eran las 11 de la mañana de un luminoso día de primavera. El señor de Bruna, sorprendido, no daba crédito a lo que oía y a lo que veía. No se preocupe, su merced, le tranquilizó Diego, que apareció junto al camino a caballo y pistola en mano. No voy a molestarle mucho. De momento, la borsa. El poderoso señor del gran poder, resbalando una mirada de rabia sobre el jinete, con manos temblorosas le entrega el linaje. Y ahora, le ordenó Diego enérgicamente, ahora quiero que vuesa merced me abroche los cordones de mis botas que están sueltos. El regidor de Sevilla, señor y dueño de la audiencia, el importante señor del gran poder, disimulando su cólera, bajó del coche e hizo lo que le pidió el bandolero. Jamás había recibido tamaña afrenta, nunca se lo perdonaría.

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1: La guitarra de Sabicas y el cante de Adela, la chaqueta por alegría.
2: ¡Vaya Sabicas! ¡Ale! ¡Qué melodía más bonita, Dios mío!

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0: copia, se qué bonito. Rico, guapa.
1: Dale.
0: Vamos allá.
2: A Rosario, esa gitana guapa, castaña, ole.
0: Rebujado, rebujado, coja a mí. Pero, eso es. Rosario. Vamos a darle fuerza y escucha, fuerza buena.
2: Acuérdate de Cádiz, Rosario, ¡hala! Toma, que toma, que toma.

a mi padre Joaquín, Antonio Torres el Chato con Pedro Sierra a la guitarra, del álbum Un viaje a los recuerdos.

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1: Alfonso Salmerón hace caracoles con la guitarra de Rafael Andújar. Grabación del Festival de Tarantos de Madrid del año 2007 en el Colegio San Juan Evangelista.

Las guitarras de Niño de Puro y Manolo Franco por Alegría, en la Bienal de Flamenco de Sevilla 2018, dentro del espectáculo Compadre.

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3: Sexta Bienal de Flamenco de Sevilla, año 1990. El Pele, con la guitarra de Vicente Amigo, interpreta Alegrías.

Seguimos con un estilo festero, vamos a escuchar unos tangos, la voz es de Javier Ramírez, el toque de Paco Iglesias, registrado en el disco Una noche mala del año 2012.

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1: Del álbum Mano a Mano, Camarón de la Isla y Fosforito, 1971, Camarón, acompañado a la guitarra por Paco de Lucía, interpreta los fandangos sin motivo ni razón.

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1: Soleá de Tío Pacote, canta Manuel Moneo el Barullo con el acompañamiento de la familia Moneo.

Del Festival Flamenco de la Fragua de Bellavista 2011, el cante por seguirilla de Tamara Aguilera con la guitarra de Ismael Aguilera.

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1: Mariana Cornejo y David Palomar por Tanguillos de Cádiz, con la guitarra de Ricardo Rivera, en el Festival Mont de Marsán 2011.
2: ¿Cómo es eso, Ricardo?
3: ¿Cómo es eso? ¿Cómo se llama?

0: aplauso.
1: A ti. Uica, ¿te lo he puesto a mí?
2: ¿Cómo es?
1: Ay.

0: Andalucía, 6 de la tarde.
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3: Romerito de Jerez cantando La soleá de Juaniquín con la guitarra de Paco de Antequera.

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1: Bulerías del Duende, el cante de David Palomar, acompañado por Queco Baldomero.
2: Listo. ¡Queco!

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0: Miguel de Tena por Fandangos en el Festival Internacional del Cante de las Minas 2007.
1: Ahora vamos a terminar con Fandangos de varios estilos.

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1: El cante por seguirillas de Manuel de la Tomasa con la guitarra de David de Aral y los jaleos de Frasco de Chacón. Álbum Callejón del Arte del año 2024. Del Stop al Apeadero.

Festival Flamenco de la Navidad en Marbella en 1988. Escuchamos a Lebrijano haciendo esta versión de Las Galeras con la guitarra de Enrique de Melchor.

En el año 2018 se grabó el disco Mi Reencuentro, el reencuentro entre Potito y Vicente Amigo, el cante y la guitarra, con el acompañamiento de Paquito González en la percusión, Guito y Lin Cortés en los jaleos, El Rubio en las palmas y Rafael de los Reyes, Raúl Molina, Estrella Fernández y Macarena Fernández en los coros. Escuchamos a Potito con Vicente Amigo por Cantiñas.

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1: Manuel Calero por Guajiras con la guitarra de Manuel Herrera, en las entrañas del cante, CD publicado en el año 2004.

Seguirilla, David Carmona, le acompaña Luis el Zambo al cante, en la Bienal de Flamenco de Sevilla 2018, en el espectáculo Un Sueño de Locura.

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3: Enrique Morente en estos tientos a Cernita de Jerez, acompañado por Rafael Riqueni.

Nos vamos a ir ahora a un homenaje que se le dio al Pele en la Semana Cultural de Palma del Río en el año 93. Fernandito Terremoto. Con la guitarra de Fernando Moreno vamos a escucharle Soleá por Bulería.

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1: La novia de Reverte, el título de la serrana que canta Juanito Valderrama acompañado por Esteban de Sanlúcar.
2: ¡Eva! ¡Vamos a cantar bien con serrana!

0: de la extensa trayectoria discográfica de Antonio Mairena, nos quedamos ahora con algo del volumen 11. Es un romance. Le acompaña a la guitarra Melchor de Marchena.
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1: Grabación en directo del año 2020, Festival Flamenco Remate de Vendimia, en la localidad onubense de Almonte. Vamos a escuchar a la cantaora de Torrevieja, Alicante, Encarnación Fernández, haciendo Malagueñas y Abandolaos.

Antonio de Canillas, Alcante. Fandangos, malagueñas y javera. Viva Málaga que tiene, de su trabajo puro flamenco.

0: Son las 8 de la tarde en Andalucía.
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2: Jesús Heredia canta La Giliana acompañado por Agustín de la Fuente.

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0: Continuamos con el grupo musical sevillano-malagueño Califato Tres Cuartos, de su disco Esclavo de Libertad, donde hubo colaboraciones con Perrate, Pepe Beguines, La Plazuela o Carmen Chía. Escogemos este Taranto de Libertad, interpretado junto a Lole Montoya.
1: Durante miles de años, el ser humano creyó que la sangre se haría agua, hasta que su guerra y su avaricia acabaron con toda la sangre y con todo el agua. Con la hierba que hace simiente y con el árbol que hace fruto, con todas las bestias que se arrastran, vuelan y nadan, incluido el ser humano y su memoria. En todas partes, menos en Doñana. Hacia allí peregrina la única tribu que ha sobrevivido, guiada por la luz de Venus y una mujer sabia que dice ver a los flamencos que tiñeron de fuego los ojos de Gerión, el rey andaluz de tres cabezas que retó a Hércules. Y al ibis eremita, que guareció bajo su plumaje negro al rey Norax en su viaje a Cerdeña, y a la malvasía que tomaba miel de la mano del rey Gárgoris, y al águila imperial que compartía trono con el mismísimo Argantonio. Han pasado 50 noches desde la primera luna llena de primavera. El final del camino es el principio de su esperanza. Doñana ya se ve, matria de Astarte y cuna de Andalucía.

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1: Juan el de la vara por Fandango. A la guitarra le acompaña Paco de Lucía.

0: 3, 4, 5, 6, 7, 8, 9 y 10.
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2: Gema Caballero canta la milonga con la guitarra de Pedro Barragán.
3: Y allá.

Homenaje a la Bienal de Málaga en el Festival de Cante Jondo Antonio Mairena, año 2018. Alcante Marina Heredia, en el toque José Quevedo Bolita, Soleá por Bulerías.

La guitarra de Manolo Sanlúcar, grabación de 1968, Guajiras.

0: Andalucía, 9 de la noche.
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3: Las alegrías de Córdoba, que interpreta Curro de Utrera con la guitarra de Manuel Cano.

0: Muchas gracias. Gracias.
1: Vicente Soto Sordera canta por Alegrías, Cantiñas, Romera y Mirabrá, con la guitarra de Manuel Valencia, en la reunión de Cante Jondo de la Puebla de Cazalla 2013.

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1: David Carpio Portonás, Festival Flamenco de Jerez 2018.
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Escuchamos a Guillermo Cano por tangos con la guitarra de Rubén Levaniegos, grabación del Festival Internacional del Cante de las Minas 2009.

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1: El cante por bulerías de Guadiana con la guitarra de Paco Heredia.

0: Andalucía, 10 de la noche.
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3: Escuchamos ahora unos tientos tangos a cargo de Pansequito, del puerto de Santa María, en los Jueves Flamencos de la Peña Enrique el Mellizo de Cádiz.

José Carpio Mijita canta por Bulerías, acompañado por Miguel Salado, en el Foro Flamenco de Canal Sur Radio 2013.

allá, vamos allá, Ricky. ¡Ay! ¡Vamos allá, pare!

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Eva la de Rubichi por Sigrilla con la guitarra de Domingo Rubichi, Festival Flamenco de Jerez del año 2009.

Disco Corral de los Judíos de 2018. Alicia Gil en el cante con la guitarra de Lito Espinosa. Columpios del Cielo. Bamberas.

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1: En 1997 el cantador José Menese hizo el disco A mi madre Remedios. Le vamos a escuchar con las colombianas Marinerita y en la guitarra encontramos a Enrique de Melchor.

destino de este. Pero con el permiso de que papá está en vivo, con el permiso de, tengo el gusto de dedicárselo a que está en casa de los tres, que es Antonio Galván. Y el otro fallecido que nació hoy es.

Vicente Amigo ganó el Premio Nacional de Córdoba, el Premio Ramón Montoya, en la edición del 89. Le vamos a escuchar esta grabación del Gran Teatro de Córdoba por Tarantas.

0: Andalucía, 11 de la noche.
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3: Soleares de la Serneta, las canta Tomás Pavón con la guitarra de Melchor de Marchena.
4: Vamos a ver, Tomás, vamos a cantar gitano. Pablo Luis Pedriani.

0: ¡Ole! ¡Y la local de bueno!
1: Soleá por Bulerías, canta y toli de los palacios con la guitarra del niño fraile.

Desde Cádiz, en 2024, el cantador José Anillo nos trajo su disco Filosofía. Vamos a escucharle por Marianas, con la guitarra de José Quevedo Bolita y el acompañamiento de Paquito González en la percusión.

0: Dios, concédeme la serenidad para aceptar las cosas que no puedo cambiar, valor para cambiar aquellas que sí puedo y sabiduría para reconocer la diferencia.
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3: Manolillo el Errao por Tangos del Pillayo con la guitarra de Manuel Comitre

0: Garrotín. Sebastián el Pena padre, acompañado a la guitarra por Joaquinillo, el hijo del ciego, en una grabación de 1908.
1: Garrotín cantado por el Pena, acompañado por Joaquinillo, el hijo ciego. ¡Vamos, venga, venga, venga, venga, venga, venga, venga, venga, venga, venga, venga, venga, venga, venga, venga, venga, 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

Y Joaquín Salero. Y fuera cerrada pura. Qué simpático eres.

0: ¡Quedo cara, no simpática! ¡Quedo cara! ¡Muy bien, palita, muy bien! ¡Dale!
1: Bulerías, Luz en los balcones, de María Terremoto, a la guitarra Nonojero, en la Bienal de Flamenco de Sevilla 2016.

Vamos a escuchar a Camarón de la Isla en Almería. Fue uno de esos festivales que se hacía por la ITAF, que era la institución para los flamencos de la tercera edad, para recaudar fondos para los flamencos más desprotegidos. Y uno de los artistas que participó en esa edición del 88 en Almería, en el Teatro Cervantes, fue Camarón, con la guitarra de Tomatito. Le escuchamos por Tarantos.

0: El Torta por Bulería, con las guitarras de Moraito Chico y Periquín Niño, en la fiesta de la Bulería de Jerez, 1995.
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2: El cante de José Ángel Carmona con la guitarra de Miguel Iglesias. Grabación de los Jueves Flamencos de Cajasol en Sevilla, año 2008. Cantiñas.

Salvaje Moderado, año 2021, disco del saxofonista y compositor Gautama del Campo. En esta obra se deja acompañar por Ezequiel Reina en la guitarra flamenca, Isidoro Suárez en la percusión, Juan Miguel Guzmán en el contrabajo, Guillermo McGill en la batería e Inma La Carbonera en el cante. Escuchamos a Gautama del Campo por Soleá.

0: Andalucía, 12 de la noche.
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3: Tientos y tangos, sordera de Jerez con la guitarra de Antonio Jero en la fiesta de la bulería de 1995.

Seguimos con un estilo muy complejo en el disco A Palo Seco, Lucena Ronda 1950-2020. Escuchamos a Curro Lucena con unos cantes de trilla.

0: bueno, vamos allá, española.
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2: Rocío Bazán por Alegría. Le acompaña la guitarra de Manolo Herrera, grabación del Foro Flamenco de Canal Sur Radio 2014.

Del LP de Lucha y Amor de 1989, de ahí escogemos esta guajira que escuchamos en la voz de Naranjito.

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1: Cuando Lebrijano canta, se moja el agua. La frase que dejó escrita Gabriel García Márquez para Lebrijano y título de este disco del año 2008. Le escuchamos a Lebrijano esta soleá por Bulerías con el título de Un día de estos. Le acompaña la guitarra Pedro María Peña.

disco Alma de Niño de 2021 del guitarrista Yago Santos, acompañado por Luqui Losada en las percusiones y las palmas y Sergio Martínez en las palmas. Yago Santos hace bulerías.

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3: Cantiñas. Canta Jesús Rejano, le acompaña Remolino Hijo y Manzanita.

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1: De nuestro archivo rescatamos la 30ª edición del Festival de Cante Grande de Puente Genil. Escuchamos a David Pino con una temporera.

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1: Bulerías, recitado y chuflas, Chano Lobato y Gineto de Cádiz, con las guitarras de José Herrera, Santi de Cádiz y Miguel Borrull. Bienal de Sevilla, 1988.
2: ¡Vamos, Juana! ¡Venga, vivo!

0: público. 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
1: ¡Ole! ¡Ole!
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0: una gitana llorando.
1: ¿Cómo?
0: Por las calles de Sevilla.
2: ¿Sinillo?
0: Era la flor de la cama.
2: Vamos allá.
0: Que cantaba Siriguilla. Que a Manuel Torre buscaba.
3: ¡Ole!
0: ¡Que a Manuel Torre buscaba!

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Que en nombre de la Graviela, Joselito y Rafael. Joselito y Rafael. ¡Ay, qué bueno! 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

0: ¡Tabernero!
1: ¡Chichi! ¡Dos litros de patarrata!
2: ¡Bajón!
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2: ¡Hillo!
0: ¡Que se carga Gineto Plata!
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2: ¡Hillo!
0: ¿Qué hace?
2: ¡Hillo! ¡Hurra!
0: ¡Gineto, déjame en paz!
1: ¿Cómo?
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Gracias. La guitarra de concierto de Salvador Andrade por Cabal.

0: Andalucía, 2 de la madrugada.
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3: Los tientos de Gaspar de Utrera, le acompaña Manuel de Palma. Fue en el gazpacho andaluz de Morón de la Frontera en el año 96.